0: 600.000 personas dando vueltas por el sector donde estuvo el argentino que está corriendo actualmente en Fórmula 1. Como decíamos, desde las 5 de la tarde ya se está haciendo la práctica, la clasificación, mil disculpas, para esta carrera sprint que se va a correr mañana en el mediodía del sábado.
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0: Y como decíamos, ahora sí, nuestros compañeros de Nuevo Diario Web y Radio Leve 11 Web nos están informando. Boca ya está en Santiago del Estero y desató una verdadera fiesta antes del duelo con Central Córdoba. Pasada a las 5 de la tarde, Boca aterrizó en Santiago del Estero y, por supuesto, desató una locura con los hinchas ceneices que los esperaban con banderas, cánticos y una fervorosa bienvenida, por supuesto, en la previa, esperando el enfrentamiento ante Central Córdoba. Por supuesto que la llegada del conjunto azul y oro desató y revolucionó, por supuesto, la provincia con grandes hombres, grandes jugadores que van a estar llegando para hacerse presente mañana, por supuesto, en el partido con el Ferroviario, como decíamos, fecha número 9 de la Liga Profesional de Fútbol Argentino.
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0: Muchas gracias, buenas noches.
1: Y un aplauso enorme para Abel Pinto Vieja.
0: Arriba Lucra.

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Y así 10 minutos pasan de las 19 horas y les doy la bienvenida a este pequeño espacio en donde vamos a compartir un poco de música para terminar esto que fue la jornada del Día del Trabajador. Feliz día a todo el mundo. Pilar Ábalos es mi nombre, aquí haciéndole honor al día en la radio AM890 FM88.1, por supuesto. www.lb11.com.ar. También nos podés escuchar en nuestra aplicación, que la descargas desde Play Store. Y por supuesto te insto a que nos sigas en nuestras redes sociales, para Facebook y para Instagram. Estamos escuchando a Hola Loveful, un gran tema, un clásico. Nos vamos a venir un poquito más acá. Nosotros generalmente, después de todo, nos vamos a la década del 70, 80, 90. Ahora vamos a estar un poco más actuales. Estamos descontracturados, fuera de nuestro horario habitual, fuera de nuestra programación habitual, te podría decir de alguna manera, para que te acompañen los últimos brindis de este día primero de mayo.

Y en este día, primero de mayo, 24 grados, dos décimas la temperatura, 69% la humedad, con un viento este a 4 kilómetros por hora, una visibilidad de 10 kilómetros en un cielo despejado. La verdad, un día maravilloso ha tocado este día, primero de mayo, para los que se fueron a alguna finquita, algún campito, que disfrutaron de algún asadito bajo los rayos del sol. Estuvo fantástica la jornada de hoy. La verdad que nos ha bendecido Dios con un día maravilloso, otoñal, no tan fresco, para los que quisieron disfrutar al aire libre esta jornada. ¿Y cómo viene el sábado? Se preguntarán todos los que están ansiosos por ver jugar a Central frente a Boca. Bueno, mañana sábado una mínima de 16 y una máxima de 24 en un día que va a estar parcialmente a mayormente nublado durante toda la jornada, pero sin probabilidad de precipitaciones. Esa sería la buena noticia para todos. Va a estar la cancha despejada, así también el cielo despejado, para que puedas disfrutar entonces de la jornada deportiva aquí en la Madre de Ciudad.

hablando del gran partido que tiene a todos en vilo para mañana, Boca ya está en Santiago del Estero y desató una verdadera fiesta antes del duelo con Central Córdoba. El plantel Xeneize arribó al hotel alrededor de las 17 en medio de una multitudinaria bienvenida de hinchas que colmaron las inmediaciones para alentar al equipo de cara al partido este sábado en el Estadio Único Madre de Ciudades. Boca Junior aterrizó en Santiago del Estero alrededor de las 17, donde una multitud de simpatizantes lo esperaba con banderas, cánticos y con una fervorosa bienvenida en la previa de lo que va a ser mañana el enfrentamiento ante Central Córdoba aquí en Santiago del Estero, en el Estadio Único. La llegada del conjunto azul y oro revolucionó la provincia, con fanáticos apostados desde temprano en distintos puntos para saludar a los jugadores, para saludar también al cuerpo técnico y, por supuesto, acompañar al equipo. Un importante operativo de seguridad fue desplazado mientras los hinchas transformaron el ingreso en una verdadera celebración futbolera. Mañana Boca se mide ante Central a las 16:15 en un compromiso que genera una enorme expectativa tanto para la multitud visitante como para la, bueno, por la importancia deportiva del encuentro para todos los locales también. La presencia del club boquense volvió a demostrar su poder de convocatoria en el interior del país, con miles de seguidores que hicieron sentir su pasión desde el minuto uno de su llegada.

Y es que la visita del conjunto no pasa desapercibido porque cada presentación en el interior moviliza a miles de fanáticos y en esta ocasión no será la excepción. Tengamos en cuenta que este evento deportivo es un gran aporte a todo lo que tiene que ver con el movimiento económico. Se espera un estadio colmado, un clima de alta intensidad para uno de los partidos más atractivos de la jornada. Por su parte, el Ferroviario buscará hacerse fuerte en casa y dar el golpe ante uno de los equipos más convocantes del país en un duelo que combina historia, pasión y la ilusión de sumar puntos. Suena The Weeknd, Save Your Tears.

repasando algunos titulares de Nuevo Diario Web, nos encontramos con una nota que la verdad me llama la atención porque tiene mucho de cierto. Para el Día del Trabajo, o es el locro, o es la humita, o es el asado. El furor del locro. Los santiagueños eligen este plato tradicional tanto para vender como para comerlo. Tras un relevamiento, se registraron ventas en casas particulares y locales también, en donde tenían a disposición la venta de este maravilloso brebaje, le podríamos decir de alguna manera.

toda la jornada de lo único que se habló es del gran encuentro deportivo, el operativo especial en la madre de ciudades. Ya está preparado, serán accesos que ya están definidos. El duelo promete clima de fiesta con tribunas llenas en la capital santiagueña. La policía de Santiago del Estero confirmó el esquema de seguridad y distribución del público para el esperado cruce de mañana, este sábado. El encuentro, uno de los más convocantes, contará con un importante despliegue organizado desde, bueno, por supuesto, desde las autoridades competentes, debido a la habilitación de público neutral, lo que anticipa tribunas colmadas y un clima de alta expectativa. Según se informó, los hinchas del Ferroviario ocuparán las cabeceras norte y sur, además de la platea oeste, mientras que el público neutral, en su mayoría simpatizantes del Ceneice, será ubicado en la platea este. Esta disposición apunta a evitar cruces entre parcialidades y garantizar un desarrollo ordenado del evento. Por supuesto, toda la cobertura la vas a vivir por la radio de los santiagueños, de la mano de nuestros compañeros del Deportivo, como no podía ser de otra manera.

3854-030080 es el número de teléfono de la radio donde te podés comunicar a través del WhatsApp para pedirnos algún tema, para contarnos qué estás haciendo, cómo disfrutaste, cómo transitaste este primero de mayo. Hay quienes, ojo, se quedaron en su casa a descansar, ¿no? Hay otras personas que están trabajando, que fue un día laboral común y corriente como cualquier otro. Y hay personas que se abocaron y se volcaron a las calles de nuestro hermoso Parque Aguirre, porque los asadores colmados dijeron presente, asados y festejos por el Día del Trabajador, entre risas, brindis.

En mi caso tengo muchos recuerdos de chica de irme a las casuarinas o a los asadores del Parque Aguirre a disfrutar con los papás de algún amigo. Por ejemplo, en el caso de mi amiga Nati, íbamos con Gloria y con Alejandro siempre a comer asadito. Tengo los recuerdos de hacer la ensalada, después no tienes dónde lavar y guardas todo cochino, pero lo disfrutas. Tiene toda la mística esa de ir a comer a la vera del río, por supuesto, entre los árboles, acompañado de buena gente, a disfrutar la jornada. Y así muchas personas lo hicieron hoy. Entre el humo de los fuegos y el aroma a carne asada se multiplicaron las reuniones en nuestro querido Parque Aguirre. Familias enteras, grupos de amigos, compañeros de trabajo ocuparon los rincones disponibles en una postal que se repite cada año, pero que no pierde vigencia. Aparte, el otoño santiagueño es muy amigable en cuanto al clima, así que este tipo de actividades va genial con las temperaturas que hicieron, por ejemplo, hoy, en donde estuvo agradable y con un solcito que te acariciaba y que, bueno, se prestaba para todo, la verdad. Para una buena chacarera, para buena cumbia, una guaracha de fondo, para tomar algo rico, para comer algo rico, para compartir, para disfrutar y para que los chicos también aprovechen el espacio verde y disfruten.

En este día el vicegobernador saludó por el Día del Trabajador y resaltó el esfuerzo de los santiagueños como motor del desarrollo. Llamó a seguir construyendo una provincia con oportunidades. Así lo decía también en sus redes sociales, en donde publicaba: saludamos a quienes con dedicación y compromiso son el motor que impulsa el crecimiento de nuestra provincia. Su labor es la base sobre la cual se edifica el progreso y la identidad de nuestro pueblo. Gracias por su esfuerzo diario y permanente, publicaba entonces el vicegobernador Carlos Silva Neder, en donde publicaba, bueno, una imagen junto al texto a través de sus redes sociales. Expresó su profundo reconocimiento a cada hombre y mujer que con su labor cotidiana construyen el presente y el futuro de Santiago. En su mensaje también el funcionario puso en valor tanto el sector público como el privado. Por un lado, resaltó la tarea de los docentes, el personal de salud, las fuerzas de seguridad y trabajadores estatales, a quienes consideró claves para el funcionamiento y la modernización de la provincia. Y por otro, destacó el rol de los comerciantes, los industriales, los trabajadores de campo, emprendedores y pymes como motores de la actividad económica. Asimismo, el vicegobernador participó de una cabalgata junto a diversas agrupaciones tradicionalistas que partió desde la Capilla Virgen del Rosario escoltando la imagen de la Virgen de Sumampa. Lo decía él: ratificamos el compromiso de seguir enarbolando bien en alto nuestra cultura. En el marco de las celebraciones por el Día del Trabajador, la localidad de Villa Robles se vistió de gala para dar inicio a la 32 edición del Festival de la Tradición Gaucha y Cultura Popular en Familia. El acto de apertura estuvo encabezado por el vicegobernador de la provincia, quien asistió en representación del gobernador Elías Miguel Suárez, reafirmando el acompañamiento del Ejecutivo a las manifestaciones culturales del interior santiagueño. Jornada comenzó con un profundo sentido de fe y tradición. El vicegobernador participó de una cabalgata junto a diversas agrupaciones tradicionalistas que partió, como bien decíamos, desde la Capilla Virgen del Rosario. La columna de jinetes se dirigió hacia el predio del festival, donde fueron recibidos por la patrona del evento, Nuestra Señora de la Consolación. Durante el acto oficial, Silva Neder expresó que les traigo el afectuoso saludo del gobernador y de los senadores nacionales Gerardo Zamora y José Emilio Neder, quienes ratifican su acompañamiento permanente a todas las expresiones culturales de nuestra provincia. Asimismo, precisó también: este festival no es solo una expresión genuina de nuestra cultura, sino también un espacio dedicado a la familia en tiempos complicados para la República Argentina. Ponemos en valor que se unan esfuerzos para

para hacer realidad esta fiesta. Ratificamos el compromiso permanente del gobierno de la provincia para que la cultura de Santiago del Estero sea enarbolada siempre bien en alto. Remarcó además también, hoy más que nunca debemos ser solidarios y generosos con ello, nuestras tradiciones están garantizadas para el futuro.

Por supuesto, el gobernador de la provincia también saludó a los trabajadores santiagueños y destacó el esfuerzo diario. Elías Suárez compartió un mensaje por el 1 de mayo junto a un emotivo video dedicado a quienes construyen la provincia. En el marco del Día del Trabajador, se envió un mensaje de reconocimiento a todos los santiagueños y santiagueñas que con su labor cotidiana construyen y contribuyen al desarrollo de la provincia. Quiero saludar con profundo respeto y reconocimiento a cada santiagueño y santiagueña que, con esfuerzo diario, construyen el presente y el futuro de nuestra provincia, expresó el mandatario a través de sus redes sociales. En su publicación también remarcó el valor del trabajo como motor de crecimiento. El trabajo no solo dignifica, también nos une y nos impulsa a seguir creciendo con más oportunidades, inclusión y desarrollo para todos.

Repasando algunos titulares de www.radiolb11.com.ar, Central Córdoba difundió los requisitos obligatorios para el ingreso al Estadio Madre de Ciudades frente a Boca. En la previa del trascendental encuentro ante el Ceneice, la institución del Barrio Oeste emitió un comunicado con pautas sobre el acceso al estadio. El control de identidad y la acreditación previa de menores serán fundamentales para el operativo. Central Córdoba dio a conocer entonces las condiciones de ingreso para el partido frente a Boca en el estadio. Desde la institución destacaron que los menores de 0 a 6 años podrán entrar sin cargo, aunque no tendrán derecho a ocupar butaca. Por su parte, quienes tengan 7 años o más deberán abonar la entrada correspondiente al sector seleccionado. Un punto innegociable del protocolo es que todos los menores deben presentar su DNI y estar acompañados obligatoriamente por un mayor de edad. Las autoridades del club advirtieron que no se permitirá el acceso a aquellos niños que no cumplan con esta documentación, reforzando las medidas de seguridad para un encuentro que se espera sea a estadio lleno. Para los sectores de palcos, el club estableció un sistema de doble requisito. Los asistentes deberán presentar la credencial correspondiente junto a una pulsera identificatoria, la cual debe estar colocada antes de llegar al estadio. Cabe recordar que estas pulseras se retiran exclusivamente en Ferromanía hasta el sábado a las 13 horas, ya que no habrá entrega en el predio del partido. Y en cuanto a lo tiene que ver con ingresos de socios y personas con discapacidad, en lo que respecta a los socios ferroviarios, se recordó que los códigos QR de la cuota social son personales e intransferibles. Durante el ingreso, el personal de seguridad solicitará el DNI para verificar que la titularidad del código coincida con la persona que intenta ingresar. En caso de detectarse irregularidades, no se permitirá el acceso bajo ninguna excepción. Finalmente, el comunicado aclaró la situación de las personas con certificado único de discapacidad. El club señaló que los cupos están limitados al padrón establecido al inicio de la liga y solo podrán ingresar quienes ya tengan asignada su entrada con QR. Además, se enfatizó que está estrictamente prohibida la venta o cesión de estos tickets, solicitando el documento de identidad en los controles para validar la asistencia.

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Así sonaba entonces Juan Luis Guerra con esta canción hermosa, Mi Bendición, la verdad, totalmente desarmada de ternura por este tema, un regreso impresionante de Juan Luis Guerra después de clásicos como este que está sonando ahora. Estrellitas y duendes, estamos hablando de uno de los grandes temas de Juan Luis Guerra, que tiene una voz privilegiada y un ritmo que es imposible quedarse quieto.

Ay, increíble. Estamos hablando de temas tan, tan famosos como Burbujas de Amor. Estamos hablando del gran Juan Luis Guerra, que volvió con este tema Mi Bendición, que suena en todos los trends de TikTok, por supuesto. Nosotros disfrutamos la buena música, hicimos un pequeño cambio de género, vamos más a lo latino en esta nueva horita que va a empezar. Faltan 9 minutos para las 20 horas. Estamos hasta las 23. Pilar Ablos es mi nombre y estás en la radio de los santiagueños.

0: 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Entonces Camilo y Carin León con este tema, Vida Pasada, una de esas canciones que conectan muy rápido con la emoción porque mezclan dos mundos musicales que no siempre se cruzan, el pop romántico de Camilo y el regional mexicano.
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0: Esta canción es característica del tiempo que se está viviendo, podríamos decir, en la industria de la música. Canciones que son recibidas justamente por animarse a cruzar géneros sin perder autenticidad, desde esos temas que funcionan tanto para escuchar en calma como para dedicar, porque tiene una carga emocional muy directa. Y por supuesto también para bailarlo, ¿por qué no?

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1: Y es que Una Vida Pasada fue lanzada en el 2024 y rápidamente se convirtió en una de esas colaboraciones que llaman la atención por su sensibilidad y por mezclar justamente, como bien comentábamos, estilos. Sobre el significado, Camilo contó en distintas entrevistas que la canción nace de esa sensación inexplicable de conexión inmediata con alguien, como si no hiciera falta construir el vínculo desde cero. Para él, habla de esos amores que se sienten familiares desde el primer momento, como si ya hubiera existido antes.
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1: Ambos artistas coincidieron que no fue solo una canción romántica, sino una reflexión sobre las conexiones profundas, esas que no se pueden explicar.
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0: Porque hay amores que parecen venir de otra vida y hay otros que, aunque se terminen, nunca se van del todo.
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0: Uno debe amar lo más que pueda, por supuesto. Estamos aquí para eso, para amar a los amigos, a la familia, a los hijos, a la pareja. Tratemos de que haya más amor. Lo único más fuerte que el odio es amor, así lo decía bien entonces Bad Bunny en su presentación en el Super Bowl.

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Y por supuesto, estás aquí en la radio, estás en la M, estás en la FM, estamos compartiendo este espacio para terminar de festejar, de acompañarnos en este Día del Trabajador, cuando pasa un minuto de las 20. Hoy es viernes y tu cuerpo lo sabe, estamos festejando el Día del Trabajo, pero estamos dándole la bienvenida a lo que va a ser este fin de semana. El fin de semana que la radio tiene un montón para ofrecerte. Empieza bien tempranito con Silvina y con Raúl, por supuesto, para los primeros mates en compañía de la radio. Y después, por supuesto, sigue la reina Marina y hacemos la explosión con Nada Puede Salir Mal. Es todo lo que vos necesitás para pasar un sábado en compañía de la radio y del stream, por supuesto. 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Ayer 5 personas fueron ganadoras de 5 pares de entradas para ver a Boca mañana. 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Seguinos en nuestras redes, mantenete al tanto y, por supuesto, de paso, te informás de todo lo necesario para arrancar el día de la mejor manera.

0: Bueno, así lo decíamos entonces al principio de este programa. Hoy no es un día más, es una noche que nos atraviesa a todos, porque detrás de cada historia, de cada vida, hay algo en común, que es el trabajo. Hoy celebramos el Día del Trabajador, pero también recordamos por qué existe. El Día del Trabajador nace por un hecho histórico, la revuelta de Haymarket en Chicago, Estados Unidos. En 1886, miles de trabajadores salieron a las calles para reclamar algo que hoy parece básico. Trabajar 8 horas, la protesta terminó en violencia, represión y muerte, pero sembró una lucha que cambió el mundo.
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0: Como muchas de las

fechas que se conmemoran o que se celebran o que se recuerdan en la República Argentina y en el mundo, el Día del Trabajador no nace de una celebración, entonces nace de una lucha. La misma cuestión se plantea, por ejemplo, cuando esté el Día de la Mujer, que en realidad no es como una celebración, no es celebrar a la mujer, sino es recordar, reivindicar la lucha de muchas mujeres trabajadoras que también reclamaban por derechos.

trabajo y las formas de trabajar van cambiando con el tiempo, pero sigue siendo una parte enorme de lo que somos. El primero de mayo es feriado en más de 80 países del mundo. En algunos lugares no se celebra, como Estados Unidos, donde se festeja en septiembre. Hay profesiones que prácticamente desaparecieron, por ejemplo, faroleros, telefonistas, manuales. Hoy existen trabajos que hace 20 años no existían, por ejemplo, los creadores digitales, los community managers. ¿Cuál fue el primer trabajo? ¿Te acordás cuánto te pagaron? Por ejemplo, yo como primer trabajo, generalmente suelen ser pasantías, sobre todo si estás estudiando. En mi caso fue una empresa que hacía marketing digital y tenía a mi cargo varios blogs en los que tenía que escribir, era en blogs con perfil turístico, entonces lo que hacíamos era marketing de clientes donde teníamos que insertar los links de las páginas y los servicios que ofrecían. Me acuerdo que en ese entonces, y estoy hablando hace varios años atrás, había algo en el sistema de trabajo que era bastante innovador porque cada uno de nosotros lo hacía desde su casa con su equipo, con su computadora, con su internet y cargaba de alguna manera el contenido que iba generando en una plataforma que te proveía, por supuesto, la empresa. Así que así arrancó uno de mis primeros trabajos relacionados con mi profesión, por decirlo de alguna manera. Antes que eso, todos o prácticamente la mayoría pasa por alguna venta, algún negocio, algún trabajo con más tinte comercial que no tiene que ver necesariamente con lo que después uno estudia o a lo que uno se determina dedicando. ¿Vos te acordás cuál fue tu primer trabajo? Porque, por ejemplo, hay muchos que podrán decir, bueno, yo a los 15 me dedicaba a hacer pulseritas y vendía. Por ahí eso considerás vos como tu primer trabajo. No fue mi caso. En mi caso, la verdad que no se me dio por el microemprendimiento temprano.

21 minutos pasan de las 20 horas. Estamos aquí nosotros compartiendo este espacio hasta las 23, en donde vamos a hacer el aguante para terminar este Día del Trabajador.

Así pasamos de la bachata romántica a un poco de rock nacional para variar un poco, porque nos estábamos poniendo muy melosos, muy melancólicos. No me gustaba, estaba empezando a escribir ese mensaje que no tenía que escribir. Entonces digo, es momento de cambiar rotundamente la onda. Así suena entonces de música ligera después de haber escuchado a Sin Documentos de la mano de los Rodríguez. Ahora estamos con Soda, por supuesto.

pasan 26 minutos de las 20, suena Para No Olvidar de los Rodríguez. Es una canción que intente curar la herida, es una canción que decide dejarla abierta a propósito. Escrita por Andrés Calamaro, el tema salió en el 93 dentro del disco Sin Documentos, en un momento en que la banda vivía entre Madrid y Buenos Aires, con esa mezcla de desarraigo, bohemia y noches largas que se siente en cada acorde. Lo interesante es que esta canción no habla de olvidar un amor, sino todo lo contrario. Plantea que hay recuerdos que uno elige conservar, incluso si duelen. Es entonces casi una contradicción emocional hecha música. La frase "para no olvidar" es un lamento. No, no es un lamento, es una decisión.

canciones que nos ayudan a expiar el dolor, entonces a soltar, y otras como esta, que hacen exactamente lo contrario, que te invitan a quedarte un ratito más en el recuerdo.

0: Recuerda 385-403-0080, el número de teléfono de WhatsApp en donde podés comunicarte con nosotros en esto que estamos compartiendo, que es el desarrollo del Día del Trabajador. Vamos a decirle desarrollo, no le digamos festejo, por decirlo de alguna forma. No todos están festejando ahora. Quizás ya volviste y estás resaqueado, quizás estás haciendo la digestión de los 3 platos de locro que te comiste, quizás estás relajado con unos buenos mates en tu casa, escuchando por supuesto la radio de los santiagueños. Sea lo que sea que estés haciendo, estamos aquí para hacerte compañía. Gracias por dejarnos entrar en tu espacio personal, por decirlo de alguna forma. Recorremos varios géneros musicales, tiempos, estilos, canciones. Habíamos pasado ya por todos los estados, habíamos pasado por la música internacional, después fuimos con la bachata romántica y ahora hace explosión el rock nacional.
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0: Yo me pregunto, ¿para qué sirven las guerras? Suena a 1000 horas de Los Abuelos de la Nada.

mojado. Y si nos seguís en nuestras redes sociales, ya en Instagram tenés un reel que te va a desarmar de la emoción, porque un joven artista santiagueño hace algunos días retrató a Alejandro Paredes y comentó aquí en los estudios de la radio que soñaba con entregarle el cuadro en Santiago del Estero. Santiago Gómez, se llama el artista, pintó el festejo del jugador de Boca tras el Superclásico y contó su historia. En A Primera Hora, por LB11, la ilusión es que él quería llegar hasta el campeón del mundo para que recibiera la obra cuando visite la provincia. Esta historia fue compartida en La Primera Hora, como bien te comentaba, el programa que conducen nuestros compañeros Víctor Gauna y Nancy Urquiza por Radio LB11, por supuesto, a partir de las 6 a.m. de lunes a viernes, no te lo podés perder, dicho sea de paso. Y allí el joven contó cómo nació la obra y qué representaba para él haber pintado una escena cargada de emoción futbolera. El cuadro mostraba a Paredes en plena celebración luego del triunfo de Boca ante River en el Estadio Monumental hace algunas semanas, en donde el partido terminó 1-0 para el Xeneize. Para Santiago no se trató solo de copiar una imagen, sino fue transformar un instante deportivo en una obra con identidad propia. Esta nota la podés encontrar en Nuevo Diario Web. Y en cada trazo aparece algo más que una camiseta o un festejo, aparece la emoción de un hincha. Allí entonces quedó el compromiso, de alguna manera, de poder llegar hasta Paredes en su visita aquí a Santiago del Estero, porque el joven expresó su deseo de que el cuadro llegue a manos del jugador y desde el programa se abrió una invitación concreta, que el jugador pueda recibir la obra cuando Boca visita Santiago del Estero en el marco del próximo encuentro frente a Central Córdoba el día de mañana. Entonces la propuesta tenía todos los condimentos para convertirse en un momento especial, un artista santiagueño, una obra inspirada en un campeón del mundo, una provincia que podría ser escenario de ese encuentro tan esperado. Y entonces, en tiempos en los que las redes sociales suelen volver fugaz cualquier emoción, el trabajo de Santiago Gómez Miraglio hizo el recorrido inverso, tomó una imagen viral, la detuvo en el tiempo y ahora la pelota entonces estaba picando. Santiago ya había hecho su parte, pintó a Leandro Paredes, contó su sueño y faltaba entonces que el fútbol, siempre capaz de regalar escenas inesperadas, permita este encuentro. Y allí aparece entonces el multimedio como intermediario en algo que se acaba de concretar, por supuesto, en donde Santi logró entregarle a Leandro Paredes el icónico cuadro del gol del Superclásico, una ilusión que manifestó entonces cuando pasaba por los estudios de LB11 y que se convirtió en una realidad, una historia hermosa de esas que nos regala el fútbol.

estamos haciendo giro de timón. Entonces suena Juanes con Es por ti. Estamos frente a una de esas canciones que no necesitan demasiadas vueltas porque dicen mucho en muy poco. Esta canción fue lanzada en el 2002 dentro del álbum Un Día Normal. Es prácticamente una declaración de amor sin filtro.

por ti, Juanes, siempre la definió como una de esas canciones más sinceras. Él contó en varias entrevistas que nació de un momento muy personal, inspirado en su relación de pareja, y que buscaba justamente eso, decir el amor sin metáforas complicadas, desde lo simple y desde lo cotidiano. Incluso ha dicho que es de esos temas que se escriben casi solos cuando la emoción está tan clara que no necesita adornos.

ti. Es por ti con Sol y Dúa. Juan es como una figura central del pop latino en los 2000. Se convirtió en uno de los temas más reconocidos del álbum, que fue un fenómeno en toda Latinoamérica y también en el mercado latino de Estados Unidos. Sonó muchísimo en radios, bodas, serenatas. Se volvió casi un himno del amor simple y ayudó a abrirle más puertas al pop rock en español en una época donde empezaba a globalizarse con fuerza.

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1: 50 minutos pasan de las 20. Pilar Abros es mi nombre. Estamos aquí en la radio de los santiagueños AM890 FM88.1. Ahora repasando un poco los titulares de Nuevo Diario Web, por supuesto el portal de noticias más leído de la provincia. Estamos recorriendo el área de espectáculos. Ya hablamos un poco de lo que va a ser mañana el encuentro entre Boca y Central en Santiago del Estero. Por mi parte me llamó mucho la atención una noticia donde Netflix anuncia un documental sobre Gustavo Cerati. La plataforma confirma la producción de un film íntegramente argentino que estrenará en el 2027, un proyecto que cuenta con el apoyo de Zeta Bosio y Charlie Alberti. Netflix entonces confirma esta producción de este documental sobre Gustavo Cerati realizado íntegramente en Argentina.

Argentina, donde el proyecto incorpora material de archivo inédito y testimonios exclusivos de su círculo íntimo. El eje diferencial radica en el acceso autorizado a documentos personales y un videos, por ejemplo, nunca exhibidos. La familia Cerati participa directamente en la construcción del guión narrativo para garantizar la legitimidad del relato. La productora Landia lidera el rodaje, que busca alejarse de la estructura biográfica convencional para centrarse en gestos mínimos. Piki Talarico y Andy Fogwill dirigen la producción, aportando su experiencia en colaboración personal con Cerati. Laura Cerati, hermana del músico, cumple un rol fundamental como testimonio y productora asociada de la película. Señalando que es un documental que significa poder resumir la vida única de un ser que llegó a contagiar su pasión. Ella define a su hermano como un hombre con los pies en la tierra y mucho vuelo creativo. La pieza cinematográfica tiene una narrativa que organiza el relato fuera de la cronología habitual para centrarse en el impacto artístico del líder de Soda Stereo. El equipo utiliza archivos generados durante años de trabajo conjunto para habilitar escenas jamás vistas por el público. Esta cercanía profesional permite una reconstrucción profunda de las zonas silenciosas del artista. Así entonces, la plataforma busca afianzar su posición en el contenido biográfico de alto valor emocional tras el auge de los documentales musicales.

siguiendo con lo que tiene que ver con la música, los Arcanos del Desierto fueron nominados al Gardel 2026 por Wauke Habibi. Con su quinta placa discográfica, la orquesta santiagueña logra un hito histórico al amalgamar la potencia de la guaracha orquestal con las raíces árabes, celebrando la identidad y el abrazo multicultural de nuestra tierra. Por supuesto, la música de Santiago del Estero vuelve a demostrar que cuando se tiene raíz no hay frontera que detenga el vuelo. Los Arcanos del Desierto han sido nominados entonces a los premios Gardel 2026 en la categoría Mejor Álbum de Música Global por su reciente material. Esta nominación lo sitúa en una terna de altísimo vuelo, compitiendo junto al Latinaje de Casu e Impulsa el Círculo de Brenda Martín, reafirmando que la vanguardia sonora del interior tiene voz propia y peso federal.

Así entonces estamos recorriendo los titulares del área de espectáculo del nuevo diario web. Y te contaba entonces que los Arcanos han sido nominados a los premios Gardel 2026 en la categoría Mejor Álbum de Música Global. Desde su mismo nombre, el álbum es una declaración de intenciones. Al unir el quichua huauque con el árabe habibi, la banda traduce un sentimiento universal, querido hermano. Esta elección no es azarosa, es un concepto que busca cobijar a todos los inmigrantes que llegaron de diferentes puntos del mundo, especialmente de Europa y Medio Oriente, y que encontraron en Argentina y particularmente en Santiago del Estero, entonces, un lugar donde poder vivir, un nuevo hogar. El disco invita a un viaje sonoro de integración profunda, con una fusión rítmica, con instrumentación, con una narrativa de letras que narran el periplo de muchos paisanos de tierras arábigas, destacando su aporte y su esencia en el ADN de la cultura local.

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Esta nominación entonces pone de relieve la importancia del desarrollo artístico en el interior, que un proyecto nacido y criado en las calles de Santiago con su quinta producción independiente logre disputar el máximo galardón de la industria nacional, es un recordatorio del valor incalculable de nuestra identidad. Entonces, los Arcanos del Desierto no solo llevan consigo una nominación, llevan la historia de miles de familiares inmigrantes y el ritmo de un pueblo que sabe recibir al mundo con los brazos abiertos.

bueno, aquí seguimos entonces en LB11, la radio de los santiagueños. Estamos transcurriendo esto que es el primero de mayo, el Día del Trabajador en la República Argentina, y como habíamos comentado, alrededor de 80 países en todo el mundo. Estamos haciéndote el aguante, disfrutando de la música. Pasan 51 minutos, 57 minutos, perdón, de las 20.

Me encanta el mensaje de este tema, debí tirar más fotos. Habla de esa necesidad de captar esos momentos y tomar conciencia de esas cosas que nos suceden en la vida y que por ahí las damos por sentado, las dejamos pasar como si no importasen. Y después vos dices, bueno, debí retratar ese momento, debí guardarlo en mi memoria, lo debí disfrutar mejor, lo debí tomar en conciencia, porque son momentos que pasan y que no regresan, y por ahí cuando te tienes la ausencia de esas situaciones o de esas personas, te arrepientes de no haber disfrutado ese momento de otra manera.

3854-030080 es el número de WhatsApp por donde podés mandar mensajes, y así lo está haciendo nuestro querido compañero, estimado Raúl Gómez, por supuesto, que nos está escuchando. Saludos para Naya, Anita y Gastón. Gastón que no quiere salir, dice, ¿a dónde no quiere salir, Gastón? Vamos, Gastón, no sea tímido. Salga, salga. Salga, que es el primero de mayo. Hoy tenemos licencia para hacer de todo. Vamos, vamos, que no decaiga, que es viernes, que ya son las 21 horas aquí en Santiago del Estero y estamos a full aquí en AM890 FM88.1 disfrutando de la música, por supuesto. Un saludo para Rodrigo Suárez también, que manda saludos, que nos dice feliz día del trabajador y que habla de que es el cumpleaños de su hermana, por lo que estoy leyendo aquí, así que saludos para ella también.

0: Cojones, los amo. Gracias por estar aquí, de verdad. Para mí es bien importante que estén aquí. Cada uno de ustedes significa mucho para mí. Así que vamos para la foto, vengan para acá, métase todo el mundo, todo el corillo, vamos.
1: A sacarse fotos, aprovechen hoy y sáquense fotos, den ese abrazo, manden ese mensaje, charlen, compartan.